0: Señoritas y sinusitis. Silencio, mitoconevacum, profesores, generalos, maestros del paranoia, ¡vamos a cantar! Bambinos y bambinas, pipitas, pisgados y patatas, ¡bona sera! ¡Bona noche! ¡Bona testemuta pesa! ¡Suiza! Escúchame. Ahora quiero cantar un pizmonico de la vida. Sipur ahava me ahaim. 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A todos los públicos de mi alejem. Maestros del paranoia, vamos a cantar. ¿Quién es esta ahora? Gabriel, los cajalos me jaquemos al cicotes.
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0: ¿Atzbani, per qué?
1: Atzbani, de acol, per qué.
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0: ¿Copat jolimos?
1: Sí, y hay mucho toro, copat jolimos.
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0: Ay, va bien. Ahora quiero cantar la pizmónico de la vida.
1: ¿Sipur me ajaim?
0: Sipur ahava me ajaim.
1: Y ahora, muchacho...
0: No, no, no, Gabriel. Yo estoy modiando. Only yo. ¿Estás me vinando?
1: Yo no estoy avalando.
0: Maestro del paranoia, ¡vamos a cantar! ¿Quién es esta ahora, bastardo? Buenas noches.
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0: Ay, te va bien. Ahora quiero cantar la pizmonico de la vida.
4: Sipur ma'achaim.
0: Sipur ahava me'achaim.
4: Maestro
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0: Señoras, señoritas y sinusitis. Silencio, mis oconevacum, profesores, generalos, maestros del paranoia, ¡vamos a cantar! 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Ahora quiero cantar un napismónico de la vida. 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Maestros del paranoia, vamos a cantar. ¿Quién es esta ahora? 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
0: Aide, va bien. Ahora quiero cantar la pismónico de la vida.
1: ¿Sipur meahaim?
0: Sipur ahava meahaim.
1: Y ahora, muchacho...
0: No, no, no, no, Gabriel. Yo estoy modiando. Only yo. ¿Estás me venando?
1: Yo no estoy avalando.
0: Maestro del paranoia, ¡vamos a cantar! ¿Quién es esta ahora, bastardo? Buenas noches.
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0: ¿Karama seú?
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0: Ay, te va bien. Ahora quiero cantar la pismónico de la vida.
4: Sipur meahaim.
0: Sipur ahava meahaim.
4: Maestro
0: no,
4: del...
0: No, no, no, no. Yo estoy modiando only yo.
4: ¿Sí?
1: Sí, sí, only who.
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0: 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Maestro del paranoia.

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